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0: 9:01.
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0: de corazón noble y grande, de sentimientos tremendos como del mar a los Andes.
1: Yo soy un guaso chileno que vengo de Longaví a cantar cuecas criollas y ya me tienen aquí.
0: Y la echamos entonces con la cueca en el piano al tiro nomás, mi alma.

0: vamos a cobrar la jubilación. Hay que subir al quinto piso y están malos los ascensores. Tenemos que subir por la escalera.
1: Ay, pero mijito, ay, ay, ay, ay, qué escalera más larga. Ay, si esto es mi vida, he visto algo tan parado.
0: Hace memoria, vos vieja, hace memoria.
2: ¡A bailar cueca estos viejos! ¡Jubilados!
0: A sacar una alita está. ¡Ay, este solito!
3: Yeah. Está viejo, compadre Gilberto Guzmán, no hay nada que hacer, ¿eh?
0: No más.

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1: Nos vamos a la otra, bandita, entonces, para que le hagan empeño las parejitas, pues.
2: Oiga, Perlita, chico, ¿dónde aprendió a tocar el acordeón tan bien?
1: Bueno, yo ahí en el conservatorio, pues, mi linda. Ahí en Iquique, en el conservatorio.
3: ¿Cómo se manda la partitura el chico gacho?
1: ¿Qué pasa?
3: ¿A dónde el conservatorio en Iquique?
1: Me, ahí en Iquique, pues, ahí están las más grandes fábricas de conservas del país. Bueno, nos vamos con la cuequita de los marineros, entonces, pues. Échate.

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0: cambiamos la cosa, compadre.
1: Ay, ay, ay, no.
0: Oiga, la cosa más buena, ¿verdad? Oiga, bueno, y Camilo ha llegado con la, con la garrafa. Sí, se
1: comandó. ¿Dónde? No, ay, creo que la quebró, man.
0: ¿Cómo la quebró, compadrito? ¿Ah? Bueno, ¿qué pasa, pariente, con la chuica, señor?
2: Me quedó el chuico, señor.
0: Otra, otra. Bueno, tendremos que conformarlo con este necesito. Sí, se cura cabino, man. Ya, se ruche el hermano, entonces, compadre.

0: afeite la morena que viene allí.
1: Se ve bien buena.
0: ¿Y por qué no le hacemos una cueca?
2: ¡Y el que chocamos, pues!
3: ¡Bumba, le cepiaron entonces, compadrito!

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0: buen licor. Y a toditos yo lo atiendo con cariño y con amor.
1: Sí, Jaime.
0: ¿Pero qué es lo que se va a servir, mi caballero elegante? Le doy lo que usted me pida al minuto, al instante.
2: Venga, venga, mijita.

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3: 9.
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1: Liderando la mañana y continuamos con la siguiente patita, señores. Le damos comienzo a la gran promoción de la Radio Tropical Latina. Comentamente en vivo, ¿ah? ¿Eh? Oye, pero es que le quería comentar yo que parece un verdadero desierto la ciudad, oye, pero... Increíble, es impresionante cómo puedes tú caminar tranquilamente, disfrutar de andar en bicicleta, de andar contra el tránsito. De repente, no sé si hay un semáforo que está en rojo, puedes pasar sin ningún problema. Es espectacular lo que se vive a esta hora de la mañana aquí en la ciudad de Linares. Cuando venía a los estudios de la RTL. Ya estamos listos y dispuestos para acompañarles. El tío Manuel, por favor, está recién conversando con el tío Manuel. Porque el tío Manuel le toca el día de hoy. Pero aquí lo vamos a esperar. Usted sabe que la locomoción está media complicada. Así que aquí vamos a estar hasta las 10:20 más o menos, señores. Porque de ahí ya nos comenzamos a retirar. Porque nos vamos a la plaza, pues señor. Estamos listos, ya estamos con la tenida lista ya. Así que de aquí nos vamos derechito a la fiesta de la chilenidad a esa hora de las 11 de la mañana. Que comenzamos con todo hasta las 15 horas 3 de la tarde. Mira, estaba revisando el informe del tiempo que ya en un rato más se lo vamos a contar. No nos salvamos de la agüeta ni por si acaso, ¿ah? Pero lo más fuerte será mañana. Ya le vamos a detallar todo eso, ¿ah? Esperando que estén bien, señores. Vamos con la siguiente patita. Esta sería la tercera patita, señores. Ay, ay, ay, hermano. ¿Cómo estarán esos hígados, cabritos? Oye, no, eso trae la misma historia, trae llamado, foto, venga, va. Oh, loco. Me tenían enfermo esta gente, me tuve que desconectarme mejor. Oye, en serio, me mandaban fotos. Venga, venga, ¿dónde está? Lo voy a buscar. No le dije yo, no. Hay que estar 100% el día de hoy. Después de... Ahí sí que no sé, nada se sabe. Después de las 3 de la tarde. Eso es lo que no se va a saber, señores, ¿eh? Pero después de tanto trabajo, como que nos merecemos alguna cosita, que dice el público. Que está en sintonía, ¿qué es? Sintonía, tiene que estar todo roncando, ¿no? Oye, si hay alguien en sintonía, por favor, que me diga hola, por último, hola. Bro. Estamos en Linares, en Talca, Cauquienes, y los que están online en Radio RTL.

0: saludando a los que están de cumpleaños, aniversario de matrimonio y también de onomástico el día de hoy. De onomástico, no, hay el día del ejército. Oye, 1, 2, 1, 2, 1, 2, 3, 4. Hay desfile, hay de todo, señores, así que a pasarlo bien, a disfrutar antes que llegue la agüita. Dice, hola, muy buenos días, don Mac. Ah, Jimenita Freire, ¿cómo está usted? Qué rico, mira, hay alguien en sintonía, vean a hacer llorar, vean a hacer llorar, hay alguien en sintonía. Ya, saludos para usted, que tenga excelente día sábado. Estamos recién comenzando la tercera patita, señores. Recuerden que todo esto comenzó el jueves. Ah, estuvo ayer viernes, segundo día. Y hoy día nos vamos con la tercera patita, señores. Ah, tengo harta gente en sintonía. Gracias, gracias. Te lo vamos a revisar, ¿eh? Esperando al tío Manuel, se llama él. Pero hasta las 10 con 20 minutos. Si no llegas ahora, yo aquí dejo la pauta, te mando a cambiar nada. Ya, yo ya hablé ya con para allá, le dije ya, oye, ya, cosa es bien simple. Si no llegan, dejo la pauta, yo me voy nomás. Es que lo que tengo que hacer, el compromiso está pactado. Si no llego, me cuelgan. Ya, señores, vamos con todo. Le damos la bienvenida a Liderando la Mañana a Caballo, sí. A Caballo, en la gran fonda de la RTN.
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0: Hay harta gente ahí. Antonio, hay gente. Sí, a Caballo, suéltela.

0: porque yo como hasta las 12 o menos estoy conectado, después me desconecto por lo mismo, por lo que les voy a contar ahora. Bueno, esto pasa en fiesta cuando hay cuestiones. Oye, pero ¿sabes qué? Tengo mensaje a las 4 de la mañana, 5 de la mañana. El último lo tengo faltando 20 minutos para las 7 de la mañana. Preguntándome dónde estaba, güey. Bueno. Oye, estos son cabal de los cambios de esto, ya. No, esta gente es terrible, oye. Claro, como otro año la ganchada todo y este año no. Usted sabe, pues, empiezan con cuestiones, que uno es aquí, que allá no. Uno tiene que hacer sus cosas, tiene que aprender, mejor decir, a priorizar de repente ciertas cosas. Es decir, como les dije recién, ya después de las 3, ahí ya no hay problema de compartir algo, porque ya está todo el trabajo hecho, ¿eh? Pero ponerse antes de... no, yo creo que no corresponde, ¿eh? Mira, por fin aprendiste, güey. Ya, pero por lo mismo, entonces, oye... ¿A dónde estoy? Ya, pero bueno, así es la vida. Porque lo más chiquillo, tiene que estar muy malazo esta gente. Creo que con suerte van a resucitar por ahí por las 12, por ahí por la 1. Va a estar resucitando esta gente, oye, le dieron jugo toda la noche, ya. No, y después de la plaza, terminó la plaza y siguieron por ahí. Siguieron, pues te sabes, pues. Esta cosa es con tercer tiempo, ¿ah? 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Estamos de vuelta el día lunes, así que digo al tiro, todo cortito el día de hoy, porque está casi todo cerrado la cocinería donde la Florcita. 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Oye, saludos para el tío Manuel, que ya subió. Bien, me parece bien. Tío Manuel, ya viene en la micro, ya viene ya en la góndola. Así que estamos bien, tío Manuel. Se subió la góndola, señores. Pero parece que es una góndola chiquitita, de la chiquitita. Se subió la liebre, ya, se subió la liebre, ya. Por lo menos estamos bien. Se subió la liebre. 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Lina Carlinares, ha mencionado, hay otros oficiadores que nos acompañan día a día. La mayoría, o por no decir todos, están pero cerraditos, ¿eh? Están descansando y disfrutando las fiestas patrias. ¿Qué le parece? Ya, tengo saludos para aquí. No te creo. No, yo tampoco te creo. Aló, buenos días.
1: Maximiliano, aquí el Mauri la busca, la entrada azul, se lleva afuera, trabajando, Mauri. Al pie del cañón, en sintonía de la número uno. Por ya, acá el Mauri la busca, en sintonía, trabajando ya, mi amigo.
0: Está trabajando, mi amigo Mauri, lo felicito, excelente, ¿eh? Fuerte el aplauso, ahí más ratito cuando llegue el tío Manuel. Me lo saludan también, aquí estamos cubriendo al tío Manuel, ¿no? Para que no quiera la radio... Como dijo uno ahí, ah, oh, pero deja la cuestión tirana, ay, qué tanta cuestión. Ya, para que no quiera decir. Ay, ay, ay. Aló, buenos días.
2: Buenos días, Masito.
0: Buenos días, mi niña.
2: Gracias por acompañarme este día.
0: Sí, ratito nomás, sí.
2: Pero me gustaría saber, aunque sé que un ratito que va a estar conmigo y con los demás, me gustaría saber, ¿a qué hora lo perdimos hoy día?
0: Usted quiere saber a qué hora me pierde. No me pierden nada, no, pues. No, si no me van a perder nada. Yo aquí estoy hasta las 10:20 más o menos, sí. Vaya, me relajadito, vaya caminando por Valentín Letelier hasta Chacabuco. De Chacabuco doblo hacia Maipú. Paso a saludar a nuestros amigos ahí de la pescadería. ahí tranquilamente, y de ahí me voy sacando el kit por Maipú, hasta por el Rodríguez, Manuel Rodríguez, hasta llegar allá al escenario, allá a la punta arriba allá, de Manuel Rodríguez con el Curmore. Esa es la vueltecita que vamos a dar, ¿eh? Es el itinerario de la caminata el día de hoy. Oh, qué manera de camina más que confuso. Que no existe ya. Jimena Freire, que está en sintonía, desde la casita en sintonía, escuchando la RTL. Dice que está muy bien, excelente día igualmente para usted. Que lo pase espectacular. Yo como siempre conectada con mi... con la RTL, ¿eh? Más que ganado, que es su descanso, ¿eh? Y divertirse un ratito, sí, boiga. No estamos estresados en todo caso, pero sí, hemos estado ahí, no, así, oye, pero ven para acá, no, oye, pero ven para acá, no, pero vaya, no, y entonces después de las tres, sí, no, tampoco, es que hay un detalle ahí, ¿eh? Pero bueno, eso lo vamos a dejar en stand-by, ese detalle nomás, ahí voy a ver cómo lo soluciono. Ay, pues ya por lo menos el tío ya viene en la liebre, señores, que es lo importante, ¿eh? Ojalá que no tenga ningún problema la liebre. Vamos, la liebre. En cualquier momento llega a la ciudad de Linares la liebre, señores. Con el tío Manuel, que se queda con ustedes durante todo lo que quede de mañana y también durante la tarde. El tío Manuel podría estar transmitiendo hasta las 12 de la noche. No. Póngale, liderando la mañana. A la vueltecita le contamos el informe del tiempo. Estrellita, saludos cordiales para usted.

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2: 9:33.
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0: ya vamos a disfrutar de las cuequitas, pues señores. Sí, pues, como tiene que ser, cuequitas a esta hora. 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Usted dice, oh, hoy ando mal, me siento mal. ¿Qué me manda? Nunca más, ¿eh? Palabras que yo las he escuchado por ahí. 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Dios mío, ayúdame, protege. Ay, una pierna que usted más. Me lo he escuchado yo por ahí, ¿eh? ¿Y usted vence los ceviches? 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Oye, ¿qué les quiero contar yo sobre el informe del tiempo, señores? Bueno, es lamentable, pero es lo que nos toca nomás, pues no se puede hacer absolutamente nada. Para el día de hoy, temperatura del momento es de 13 grados, ¿eh? Una humedad del 86%. La mínima se marcó a las 7 de la mañana con 24 minutos y fue de 10,2 grados. Ya, ¿qué es lo que se espera para el día de hoy, chiquillos? Ya, primero que todo, vamos a tener viento. El viento va a ir en aumento cada vez más, ¿ya? Vamos a llegar a un vientecito en algunos momentos. Mira, vamos a llegar a un viento de 25 kilómetros por hora, ¿eh? Entre 20 y 25 kilómetros vamos a tener vientecito durante toda la jornada del día de hoy. Como digo, va a ser más intenso. Ya a eso del mediodía, pasado el mediodía, podríamos llegar a los 25, 30, el viento. Ya vamos a tener viento de 25 a 30 kilómetros por hora. Lluvia sí vamos a tener el día de hoy. Esto debería estar comenzando, señores, después de las 15 horas. Vaya salvadita, bueno. Vaya salvadita por mi parte. Estaría comenzando la agüita después de las 15 horas. Parece que el de arriba todavía me quiere. Entre las 15 y las 16 horas comenzaría el agua, que a medida que pasen las horas va a ser un poquito más intensa, pero va a llover, va a parar. De repente puede llover fuerte, de repente va a parar. Y así va a estar de una vez que comience. Ahora, para el día de hoy se esperan unos 10 milímetros de agua, que no deja de ser bastante, señores. Así que prepárese la pileta de la plaza para más ratito. Ya, eso es para el día de hoy. ¿Qué es lo que pasa para mañana? Ya cruzamos día domingo, medianoche con vientecito. Vientecito que va a continuar el viento. Hablemos del viento solamente. Primero que todo, viento tendremos por lo menos hasta mañana a eso del mediodía. Después del mediodía de mañana, domingo, se va a acabar el viento. Mañana en la mañana tendremos viento hasta de 30 kilómetros por hora a momentos. ¿Sabes si va a estar más fuerte el viento entre hoy y más mañana? Toda la agüita de mañana se concentra, jornada de domingo, se concentra más o menos entre las 5 de la mañana y el mediodía. Ahí se concentra como lo más fuerte. Mañana las precipitaciones, va a llover bastante, señores, mañana. Va a haber momentos pulsos de bastante agüita para mañana. Entre las 5 de la madrugada y el mediodía. Después del mediodía esto comienza a declinar, ya, señores, ya para quedar sin agua. sin nada de precipitación, escúcheme muy bien. Después de las 16 horas, 4 de la, entre las 15 y las 16 horas de mañana, ya se acaba el agua y veríamos a Don Solcito, ¿eh? Porque eso es temprano todavía. Ya es lo que le quiero contar. Y el viento va a estar presente mañana prácticamente hasta las 20, 21 horas más o menos, ¿eh? Ya, a tener precaución entonces, porque hay lluvia el día de hoy, hay lluvia mañana. Señores, domingo, en la semana va a estar muy inestable y esperamos algo de precipitaciones para el jueves, viernes, sábado y domingo de la próxima semana. Les digo al tiro, es lo que se ve aquí. Ahora, ¿qué es lo que pasa? Tenemos hartos días bonitos, espectacular. Llegó la primavera, en la primavera todavía no llega, llega el martes 22 la primavera. Pero usted sabe que estamos, no nos olvidemos que estamos con... todo lo que tiene que ver con el niño. Entonces podríamos tener días de bastante calor, mucho calor, como podríamos tener semanas todavía completamente con precipitación. Y lo que va a pasar la próxima semana, vamos a tener lluvia jueves, viernes, sábado y domingo, lo que aparece aquí. Así que vamos a ir analizando todo eso de las precipitaciones. Pero hoy día hay agüita sí o sí, y mañana también. La máxima para el día de hoy 18 grados, la máxima para mañana 18 grados también, ¿ya? Señores, para el lunes 17 la máxima, para el martes 17, para el miércoles 18, para el jueves se viene lluvia, señores, estos días con temperatura muy alta. Así que eso es complicado que llueva con temperatura alta, porque esos son los climas tropicales donde nos dejan bastantes precipitaciones, ¿ya? Pero eso se lo vamos a comentar durante la semana. Concentrémonos en el día de hoy, que comienza la agüita a eso de las 16, 17 horas. Y ya mañana, como les dije, también con lluvia durante la noche también, que va a llover, va a parar. Y ya de las 5 de la madrugada hasta las 12 más o menos vamos a tener bastante lluvia. Después ya va a comenzar a declinar. Lo esperamos y después del mediodía algunos pulsos de agua fuerte. Pero ya después de las 16 horas se acaba el agua. Entre las 15 y las 16 horas de mañana se acaba el agua. Estas precipitaciones vienen con viento, como les dije yo. Así que nada que hacer, señores. Así de simple está la cosa para este fin de semana. Pero no es impedimento eso para pasarlo bien igual en la casita. La gente va igual a la plaza, ¿no? Sale igual nomás. No importa que te mojes, lo mojemos, cabrón. Cuando te sentáis seguro nomás, cuando te sentáis seguro. El problema es que viene con viento, señores. Y eso es lo complicado. Se corta la luz, queda la escoba. Pero bueno, ahí vamos a ver qué es lo que pasa en esta jornada de hoy y mañana. Y también recordarles que el día lunes 21, que hay unas cuñitas por ahí dando vuelta, es el día del trabajador radial también, ¿eh? El día, es decir, la fiesta continúa. Oye, ¿cuándo vamos a parar? ¿Alguien no puede decir cuándo vamos a parar? El lunes 21 es el día del trabajador radial, que no se lo olvide. Ahí está ahora. ¿Quién anda por aquí? A los buenos días.
1: Buenos días, Maxito. Yo aquí tomando desayunito.
0: Qué rico.
1: Y con empanadita. Calenté empanadita.
0: Esa es la mejor parte.
1: Y estoy tomando desayunito.
0: Me mandé dos empanadas ayer.
1: Ya, un saludito para usted. Para su familia. Gracias, que lo pase muy bien hoy día.
0: Sí.
1: Y un saludo para la señora Jimenita, el Tejita, don Víctor, bueno, a todos los que están escuchando.
0: Ya,
1: la emisora.
0: Qué linda.
1: Ya. Silvia Quiroz de las Toscas.
0: Qué bueno, Silvia
1: Quiroz. Una Quiroz. Linda jornada. Aquí igualmente. Está nublado, ahí alumbra el solcito.
0: Sí, no, sí. Se
1: así viene la lluvia. Está la mañana.
0: Se viene la lluvia, se viene el viento, se vienen varias cositas. Va a ser un fin de semana bien movido. Que si no, algunos que se están moviendo ya del día. Oye, aquí, a ver, en serio, yo empecé con cosas, decir, no con... No. Pero con asado, cuestiones de carne, todo eso, el día miércoles, ¿ah? Miércoles asado, el jueves también tuvimos asado, ayer fueron empanadas y asado, hoy día empanadas y asado y alguna otra cosita más. Y mañana ya, no, mañana rematamos con un valdiviano, mañana. Sí, mañana rematamos con un valdiviano. Bueno, vamos a estar resucitando como al mediodía, si os quiero. 12 horas, 13 horas mañana, como va a llover. Ayer la vale estar temprano, ¿cierto? Hay que aprovechar de descansar. Oh, Dios mío. Ya. Vamos a la musiquita, que es la Radio Tropical Latina. La radio que alega la vida. Oh, lo vamos camino a la montaña.
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0: No te muevas, ya volvemos liderando la mañana por RTL, Radio Tropical Latina, la radio que alegra tu vida. 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
1: Radio Tropical Latina te da la hora. 10:01.
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1: Oye, cada vez se está nublando más, señores, con vientecito. Bueno, ya lo hemos dicho, los solcitos se los va a perder, ¿eh?, durante esta jornada. Mañana, después del mediodía, va a aparecer los solcitos, señores, ¿eh? Pero vamos con todo, vamos que se puede. La invitación está hecha para que ustedes sigan en sintonía de la Radio Tropical Latina, la Radio Caricas toda la vida. Liderando la mañana en este día sábado 19 de septiembre, saludando a todos los que están en sintonía a esta hora, mucha gente que está trabajando. 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Espectacular, señores, la programación de la RTL. Por ahí viene el tío Manuel, ¿o no? Tiene que venir por ahí el tío Manuel, pues señores, ¿eh? Viene en la góndola, así que en cualquier momento va a llegar por estos laditos. Así que nosotros continuamos con la programación de la RTL. Su poquita, señores, a esta hora. Para disfrutar aquí en el Liderando la Mañana.
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1: Feliz 18, ya estamos a 19, sí, ya, pero en todo caso son las fiestas patrias igual nomás, señores. 17, 18, 19 y mañana 20, así que a ponerle talento, ¡alo!
2: Hola Maxito, buenos días.
1: Buenos días, mi niña.
2: Oiga, está un poquito nervioso parece, ¿eh?
1: ¿Por qué, oiga?
2: Espero que tenga un buen día, ¿no?
1: ¿Pero por qué nervioso?
2: Y que lo pase bien a donde va. Disfrute su...
1: ¿A dónde voy?
2: Ya, mi niño, estamos acá en sintonía.
1: ¿El nervioso chao de qué, oiga? ¿Me podría decir el nervioso de qué, oiga? No sé, yo aquí estamos tranquilos esperando al tío Manuel. No llega, pero aquí vamos a bajar con buena música. ¡Aló!
3: Hola, hola, amigo Maximiliano, ¿cómo está usted? Muy buenos días, espero se encuentre
1: bien. Amigazo.
3: Lo quería molestar para enviar un gran y afectuoso saludo a una gran amiga, a la señora Carola Menares Barahona.
1: Ya.
3: Que hoy se encuentra de cumpleaños.
1: Desearle me parece excelente.
3: Un lindo y hermoso cumpleaños. Que lo sí, pase súper bien en este día, 19 de septiembre. Y que siempre sea la misma persona, nunca cambie y que cumpla muchos años. Que nuestro
1: no hay que cambiar, pues,
3: larga vida a la señora Carola. Así que eso, amigo Maximiliano, si puede un temita ahí de feliz cumpleaños, puede ser un Tommy Rey, para no salirlos de la programación. Cuídese, un abrazo y que esté muy bien, amigo Maximiliano. Y en la tarde la vamos a estar ahí viendo en el escenario usted,
1: no,
3: pues. Cuídese, cuídese.
1: Para la punta,
3: gracias.

¿Cómo que a la tarde, hombre? Si ya estoy por irme ya. Desde las 11 de la mañana hasta las 15 horas. Ya, entonces estamos ya casi en la perilla. Mira, mira, compañero feliz, vamos a la pausa comercial y lo dejamos acá con musiquita hasta cuando llegue el tío Manuel ahí y tome las riendas del sistema, ¿ya? Yo aquí me despido dándole las gracias a cada uno de ustedes, señores. Nos vamos rapidito antes que empiece a sonar el teléfono donde estoy, porque no llego. Porque hay que revisar todo el sistema, por supuesto. Toda la pauta, así que nos vemos en la plaza en un ratito más, señores. Saludos para todos, que nos vaya bien, que nos vaya espectacular en la jornada del día de hoy. Aló, sí, adelante, no, estamos listos. Cumpleaños feliz para todos el día de hoy, que lo pasen espectacular.

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1: 10:28.
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¿Cómo van esas fiestas patrias? ¿Cómo van esas celebraciones? ¿Cómo van esas fondas, esa ramada, esas juntas familiares y sus bailes? Ahí cuénteme a través del WhatsApp de la radio, más 569-7520-5555. Te escucho en la Radio Tropical Latina, la que alegra toda la vida. Saludito ahí para todos nuestros auditores y auditoras que están a esta hora en sintonía. Oye, para los cumpleaños también, porque hay gente que nació por ahí un 19 de septiembre. Así que saludo ahí para todos nuestros auditores que están de cumpleaños el día de hoy. Ahí celebran con una empanadita. Así que le mandamos ahí saluditos, por supuesto, a toda la gente que está en sintonía de la Radio Tropical Latina, la que alegra toda la vida. Se

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2: Y 59 minutos.
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directo acompañando de esta hora con cumbia, ranchera, cueca, de todo. Si usted quedó con las ganas de bailar anoche, hoy tenemos ahí el antídoto perfecto. Dale volumen a la Radio Tropical Latina, porque tenemos una selección pensada ahí para todos los que quedaron con ganas de seguir bailando de punta a punta. Saludito ahí para toda la gente que está en sintonía de la radio. Oye, por acá los dicen, hola, ¿qué tal? Les escribe Claudia. Oye, acá siendo asido con la tremenda música que tienen ustedes en la radio. Así que saludito ahí para Claudia, que le va a quedar impecable en la casita escuchando la Radio Tropical Latina, la que alegra toda la vida. Recuerda que no estoy solo, ¿eh? 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

0: Saluditos para todos nuestros auditores y auditoras que están en la sintonía de la Radio Tropical Latina. Saluditos, ¿eh? A todos ahí los que están recién reviviendo por acá. Me dicen, hola, ¿qué tal, Manu? ¿Cómo estás? Saluditos por acá despertando recién. Qué buena está la música. Recuerda que puedes mandar tu mensaje, tu saludito. Te leo a esta hora.
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0: Ahí, saluditos para acá, Álvaro Ramírez. Le mandamos saludos a Felipe Reyes también. Saluditos por ahí. Oye, la pica del completo mojado también. Le mandamos saludos a los chiquillos. ¿Quién más? A César Antonio Aravina. También le mandamos ahí saluditos. Erika Marchán. Saludos para José Miguel López. Saluditos. Oye, nosotros seguimos acompañándote en la Radio Tropical Latina. La que alegra toda la vida. Oye, ando como pegado al ranchero, no sé por qué.
2: Yo no sé qué.
0: No sé por qué ando pegado al ranchero. Oye, hay una canción que no alcancé a escuchar anoche.

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2: 11 y 32 minutos.
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3: Continuamos avanzando en la Radio Tropical Latina, la que alegra toda la vida. Saluditos para los que se vienen recién integrando, los que vienen recién conectándose, a los que vienen recién despertando en la sintonía. Oye, hay varios ahí que vienen despertándose, recién reportando sintonía. Así que saluditos ahí para nuestros auditores y auditoras que están ahí conectados en la radio RTL. Hoy, sábado. 19, te acompañamos en vivo y en directo en la radio RTL, la que alegra toda la vida. Y por acá, estoy revisando, como lo habíamos dicho el otro día, cielos grises con posibilidad de lluvia durante esta jornada de la tarde. De hecho, me marca por acá el Linares, ¿eh? Por ahí por las 2 de la tarde. Después, ya más seguro, 5, 6, 7, 8, 9, 10. Así que si usted quiere aprovechar ahí de ir a dar una vuelta a la fiesta de la Chilenidad, a la fonda, aprovecha ahí tempranito, ¿eh? A darse una vuelta por ahí y disfrutar, porque hay probabilidad de incluso por ahí, a ver, tenemos probabilidad como a las 5 de la tarde un 87%, un 94-95% por ahí por las 6, 7 de la tarde más o menos de lluvia. Así que para que usted ahí planifique su tardecita en las fondas, en las fiestas, a pesar de que casi todas tienen lona por ahí, ¿eh? Y hay gente que incluso dice que con lluvia igual se sigue celebrando. Así que aproveche usted también ahí de planificar su día para mañana. Todavía queda fin de semana para algunos. Para mañana domingo tenemos cielos con precipitaciones intensas durante la madrugada y mañana. Ya por ahí a las 12 del mediodía estaría declinando, pasando parcialmente nuboso y algunos chaparrones, para terminar ya con algunas nubes por allá por las 7 de la tarde. Eso es lo que aparece por acá en el informe del tiempo. Para la gente que me estaba preguntando, nuestros auditores que me decían, ¿llueve o no llueve? Ahí estábamos haciendo una revisión nosotros a esta hora en la Radio Tropical Latina, la que alegra toda la vida. Pero ¿qué es lo que está pasando también en Cauquenes? Vamos a revisar al tiro para usted que nos esté escuchando en Cauquenes. Y a todo esto, ¿cómo están las fiestas patrias en el Parque Tutubena? Le mandamos ahí saluditos a todos nuestros auditores en Cauquenes, la 103.7. Por ahí estuve viendo unos videos. Se veía bastante buena la cosa, ¿eh? Incluso tenían hasta una granja demostrativa con animalitos por ahí, ¿eh? Así que le mandamos saluditos a toda la gente de Cauquenes que está en la sintonía. No tengo reportes de Cauquenes. ¿Será que estuvo buena la fiesta ayer y está todavía la gente ahí en el sobre? ¿Estarán acostaditos? Está en Cauquenes, reporta sintonía.
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3: Quiero saber cómo está Cauquenes, cómo amaneció Cauquenes. Si amaneció, no, todavía no, ¿ah? Saludito ahí a la gente de la Tierra de las Lomas, ahí de Cauquenes. Para Cauquenes me aparecen precipitaciones por ahí por las 2, 3 de la tarde, 95% ya como a las 6, 7 de la tarde de probabilidad de lluvia, hasta, bueno, finalizar el día. Y para mañana en Cauquenes, mañana domingo, precipitaciones durante la madrugada, durante la mañana, hasta las 8 de la mañana, ahí cubierto con algunas chaparrones, parcialmente nuboso, lluvia ligera ya desde las 9 en adelante. Y por ahí por las 12, 1 de la tarde, ya pasarían solamente algunas nubes, parcialmente nuboso, los cielos ahí de Cauquenes, para terminar con la celebración, porque el Parque Tudodén ahí están con celebración hasta mañana. Sí, hoy y mañana son los últimos días de celebración, así que ahí tienen para aprovechar los descuentos, los remates, las liquidaciones. Siempre son buenas. Ay, ay, ay. Saluditos para nuestros auditores y auditoras que están en la sintonía de la radio. Nosotros seguimos acompañándote con buena música a esta hora. Música ahí para acompañarte, para hacer el aseo, para despertar, para llenarte de energía también ahí, ¿por qué no? En la radio que alegra toda la vida, la radio RTL, para que no te cambies de la sintonía. Súbele el volumen, nosotros prometemos ahí llevarte buena música. Como esto, por ejemplo, ¿ah? ¿Eh? ¿Cómo dice?

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0: Saludito por acá, siguen llegando. Para Anita. Me dice: hola, soy Anita, por acá escuchando la radio. Le quiero mandar saludos a mi familia Quiroz, que estamos acá escuchando la radio en Hierbas Buenas. Saluditos para ellos ahí, que están en sintonía de la Radio Tropical Latina, la que alegra toda la vida. Me mando una foto ahí, están prendiendo el carboncito. Así que ya sé, ya por ahí, por ese lado, el menú de hoy es asadito.

Saluditos, saluditos para nuestros auditores que están en sintonía de la radio. Manda tu mensaje y tu saludo para acá, lo dice. Hola, ¿qué tal? ¿Cómo están? Saluditos, escuchando online desde Chillán. Saludos para acá, Marcelo. Saludos para toda la gente que está también en la señal digital de la radio RTL, ¿eh? A los que nos escuchan en las aplicaciones. A los que están ahí en la sintonía de la radio, escuchándonos en el teléfono celular, en la tablet, en el computador. También ahí, por supuesto, en el Smart TV. En las aplicaciones estamos. 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
2: Son las 12 del mediodía y 2 minutos.
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2: Doce horas con cinco minutos. A esta hora nos conectamos con nuestros colaboradores, por supuesto, de los portales digitales Linares Noticia y también junto a Lina Reta, Manuel Sotolastra, con la información de último minuto a través de la radio Tropical Latina. Pasamos al contacto a esta hora con lo que está sucediendo en la ciudad de Linares.
3: Hola amigos del 95.3 de RTL Linares, donde se vive la noticia. Hasta ahora nos informan de corte de energía eléctrica en Villa Carlos Camus y Villa La Paz. Villa La Paz y Carlos Camus se encontrarían sin suministro de energía eléctrica domiciliaria a esta hora del día en la ciudad de Linares. Además, tomar en cuenta y mucha precaución a los conductores que transitan por calle Valentín Letelier, esquina Arturo Prat. El semáforo existente en el lugar se encontraría con desperfectos, ¿ya? Así que a tener mucha precaución en esta intercepción de Arturo Prat con Valentín Letelier, ya que el semáforo que se encuentra en el lugar no está operativo, está con desperfectos. Esa es la información para el 95.3 de RTL Linares, donde se vive la noticia.
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la radio que le creó toda la vida, la RTL. Te acompañamos en este día 19 de septiembre. Oye, cómo aparece la gente, cómo aparece la gente por ahí. Siguen apareciendo los mensajitos, siguen apareciendo ahí los saluditos también a través de la radio Tropical Latina, la que alegra toda la vida. 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Oye, hablando de gente desaparecida y hablando de Cervantito, ¿cómo estará mi amigazo ahí? ¿Estará inundado o no estará inundado? Saluditos a toda la gente ahí del sector de Baragruiza que están en sintonía de la radio. 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

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La Radio Tropical Latina, la que alegra toda la vida. Nos vamos con la música, pausa comercial y ya estamos de vuelta. Oye, a la vuelta, ahí vamos a estar revisando algunos mensajes que me llegaron por acá. Por acá, por acá, por acá. Ay, mira. Zapa buena, me dice por acá. Nuestra auditora Barbarita me dice que está ahí preparando un ajiaco.

0: Son las 12 del mediodía y 38 minutos.
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Tropical, la radio tropical latina, la que alegra toda la vida. Hacemos un alto, volvemos en un ratito más. Pero te dejamos con una buena programación musical. Ya se viene la jornada de la tarde en la radio que alegra toda la vida, la RT.

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1: Radio Tropical Latina te da la hora. 1:58.
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3: La señal horaria en RTL.
0: 2:28.
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1: Radio Tropical Latina te da la hora. 2:58.
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1: Hola, hola, hola, ¿qué tal? ¿Cómo están? Los saludamos en esta segunda parte. A los que están ahí, por supuesto, desde tempranito escuchando la radio, y estamos de vuelta. Y a los que vienen ahí recién sintonizando la Radio Tropical Latina, los saludamos en esta jornada de tarde de día sábado, con programación en vivo a través de la Radio Tropical Latina, la que alegra toda la vida. Recuerda, saluditos, programaciones al más 569-7520-5555, y también llamado telefónico al 73247-2101. Saluditos ahí, felices fiestas patrias para todos nuestros auditores y auditoras que están en la sintonía de la Radio Tropical Latina, la que alegra todo.

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Y también recuerda que estamos en la 910 Mental Guy y señal online, porque también nos escuchan nuestros auditores que están en sintonía de la radio, en su teléfono, en su computadora, en diferentes lugares ahí donde tenga señal de internet. La radio RTL te acompaña. 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

0: este fin de semana XL. Con la mejor música en la radio tropical latina, la que alegra toda la vida. ¿Qué está haciendo hasta ahora? Mándeme su mensaje, cuénteme qué está haciendo. ¿Cómo van las fiestas? ¿Cómo van las celebraciones?
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0: Nuestros auditores a esta hora, te escuchamos. ¿Qué hace la gente? ¿Qué hacen los auditores que están en sintonía de la radio? Usted me cuenta. ¿Y qué está haciendo?
1: Mi corazón. Hola, hola.
2: Hola, Radio RTL, una de las radios mejor de acá de Linares, Radio Tropical Latina. Un hermoso saludo para mi tía Dulia, mi esposa Juanita. ¿Saludos? Y la Titi. Estamos celebrando acá el término de esta jornada de 18 de septiembre.
0: ¿Pero qué, mañana?
2: Ya un día nublado, pero está exquisito para hacer algunas empanaditas. Así que un gran saludo para ellos y ya pronto a salir nuestras empanaditas de queso, pino y marisco. Así que saludos a la Radio RTL, Radio Tropical Latina, la mejor de Linares. Saludos y feliz 18. Y término.
0: Buenísimo, oye, saludito para ustedes y familia, ay, qué rico, ¿eh? Empanadita ahí de diferentes sabores. Andrés ahí que nos manda su mensajito, ¿eh? Oye, pero te voy aquí a mañana, porque si hoy día el día de celebración, mañana es como el día de la recuperación. Aunque algunos se van a recuperar el lunes.
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Saluditos para Javiera, que está en la sintonía de la radio. Nos dice que están ahí haciendo las ensaladitas para el almuerzo. Saludos para todos nuestros auditores que están en la sintonía de la radio. Nosotros nos acompañamos con la buena música para que usted almuerce, para que usted comience a preparar el almuerzo. O si ya almuerzo tempranito también, te acompañamos en la RTL, en la que

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1: Hola, hola, estamos haciendo empanadita para el frío, para esta lluvia. Saludos a la mejor radio de la tarde, RTL, la radio de Linares. Dulia Méndez, la encargada de terminar con este frío en la tarde, con la empanada de vino. Así que un gran saludo a la radio. Saludos, saludos.
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1: La señal horaria en RTL.
0: 3:32.
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1: De la tarde, 45 minutos. Continuamos en vivo y en directo, acompañándote en la Radio Tropical Latina, la que alegra toda la vida. Y este día festivo, 19 de septiembre, programación especial en la Radio Restilia, esperando ahí las gotitas de lluvia.
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1: 103.7 FM y la FM en Cauquenes. Saludos para Alejandra, que está ahí en sintonía de la radio RTL escuchándonos a esta hora. Saluditos para ella, dice que se está preparando para ir a dar una vueltecita al parque Tutuén. Así que saluditos para ella, para toda la gente también que está ahí preparándose para dar una vuelta al parque para continuar con la celebración de las fiestas patrias en Cauquenes. Por acá también tengo saludos de Francisca, que está en sintonía de la radio, y nos dice que a esta hora va conduciendo, escuchando la Tropical Latina. Así que saludos para ella, que está en Colbún manejando y escuchando la 95.3. Más 569-7520-5555, tu número de contacto con la radio RTL para que usted nos mande su mensaje de...

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1: Hola amigos, por acá Daniel de Laguna Coronel. Espero que estén todos bien y estén pasando un dichoso en familia, sin tener alguna novedad. Aquí estamos con lluvia, en casita, pasándolo en familia, descansando. Y quiero decirle a mi esposa Sandra López que la amo mucho junto a mi hija. Y viva Chile. Viva Chile, mierda.
2: Saludito ahí para Dani, que tenés un día de la radio. Oye, por acá estamos esperando la lluvia, ¿eh? Por ahí por las 5 de la tarde. Debería estar llegando la lluvia por acá, por estos lados. Así que estamos atentos, estamos expectantes. Muchos ahí cruzando los dedos, los fonderos también, para que no sea tanto. Para que la gente ahí siga celebrando. Pero mientras tanto nosotros ahí esperamos y te acompañamos con buena música. Saluditos para el área que está en la sintonía de la radio. A todos nuestros auditores que nos sintonizan a través de la señal online, digital, de la radio RTL. La que alegra toda la vida.

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1: Radio Tropical Latina te da la hora. 3:57.
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Y otra amiga latina, saludos para Fonte Hidalgo, que está en sintonía en Colbún. Saluditos para la gente de Colbún que están en sintonía de la radio. Dice, hola, ¿cómo están? Por acá recuperando energía. Después de una semana con mucha actividad en el colegio. Y bendición en desfile, baile y terminamos con una linda convivencia. ¡Oh, qué lindo!

0: Mira, manda saluditos anticipados del día 21, Día del Trabajador Radial. Así que le mandamos ahí saluditos a Fátima, que está en la sintonía de la Radio Tropical Latina, la que alegra toda la vida. 73247-2101. Hola, hola.
1: Hola, pues, tío Manu.
0: Hola, tía Janori.
1: ¿Cómo estamos, tío Manu? ¿Cómo la ha pasado?
0: Tanto pipeño sin escucharla, oiga. Creo que se perdió del desfile. Ayer iba marchando para su casa usted ahí. Marchando.
1: Andaba en el desfile de Melosal, pero la hice cortita y me vine.
0: Ay, ¿por qué tan corta ahí?
1: Fui a ver el desfile nomás de los niños de que tocan la trompeta, toda esa cuestión de allá del liceo de San Javier.
0: Debía haber llevado el Juliano ahí para que le diga ahí que también le va a tocar desfilar después ahí en esos lados.
1: Sí, pero es que a mí me encanta cuando tocan los niños y aprenden muchas cosas eso, porque bueno, mis hijos también pasaron por eso y también y a uno le llega al alma.
0: Eso, pues, y tiene que aprovechar ahí, ¿no? Poder disfrutar esa lindas instancias ahí, pues, Fabi.
1: Sí, pues, ¿y usted cómo lo ha pasado?
0: Yo por aquí, por allá, por todos lados, ahí andamos hoy día de turno por acá acompañando a toda la gente. Así que estamos ahí.
1: ¿No ha tomado su chichita, su ponchecito, su empanadita?
0: Nada de eso, ¿sabes? Que no me he topado con ni una cuestión de esa ahí, así que aparte que estamos de conductor, de locutor designado, así que tampoco se puede, pues.
1: Pucha, tío Manu, tiene que salir para la plaza, po.
0: No, salir nada para la plaza, y así que vamos a...
1: O el Charles Pistola, que le lleve algo por ahí, po.
0: No creo.
1: O alguien por ahí se va a hacerse el amable y vaya a dejarle algo.
0: No, por acá no anda casi nadie por estos lados, anda toda la gente ahí reviviendo, yo creo, para ir a darse una vuelta a la plaza.
1: te dice el Emiliano... Que vengáis a picar cebolla para que caigamos una empanadita.
0: ¿Quién?
1: Dice el Emiliano que vengáis a ayudar a picar cebollita para hacer una empanadita.
0: No, estamos lejos, yo si no voy para allá sin ningún problema, así que no le tengo miedo a la cebolla.
1: Es que tengo al Emiliano picando cebolla, vos.
0: Con razón, va a llover a las 5 de la tarde, oye.
1: No creo.
0: ¿Le pega la cocina también?
1: Sí.
0: Mira.
1: Sí, también me acompaña aquí en la cocina. Si digamos que la cocina es más del que mi ahora.
0: Está bien, pues. Más pero, rápido. Pues,
1: ¿Y qué va a pasar con mis uñas, pues?
0: ¿Ah?
1: Las uñas.
0: Ah, ahí está la cuestión. Pues se van a perder las uñas. Después, no, mejor el Emiliano, porque si no salen uñas picadas dentro de la empanada.
1: No, pasa nada.
0: Después,
1: no, los dos ahí.
0: Después, ¿ah? encuentro la uña premiada.
1: Sale muy cara mis uñas, no, déjamela ahí nomás.
0: No, este comió una uña después de la empanada y...
1: Como dijo la pistola, igual que el pelo.
0: Te voy a decir, Chano Rísico, mami, te quedaron crujientes las empanadas este año.
1: Ay, ¿qué le vamos a hacerle, pues, man? Espero que la pases bien, que te vaya a dar aunque sea una vuelta cortita más ratito a la plaza. Y aquí vamos a hacer una empanadita.
0: Oye, ¿sabes que la verdad es que no alcanzo nada porque ni siquiera he visto los horarios de locomoción hoy día? Parece que... Sí, no, sí, la mañana escuché que andaba con una micro cada 3 horas por Villa Alegre.
1: Pero es que te devolví a la RTL y te pegáis una dormida ahí pues hasta mañana. O lo otro, te vas con el Charrito Pistola, pum.
0: No, y no, porque empezamos la celebración del 18, ¿eh? ¿Quién sabe qué? Vamos a terminar por allá por el 25 de diciembre, oye. Así
1: que no. Es que como, que el Charrito Pistola hoy día le toca trabajar a animar, entonces igual sería la invitación que lo acompañara en la casa de él, pum. Estaban justito en el caballo.
0: No, si andaba bien emperipollado en la mañana, oye. Andaba hasta con la Pepa, andaba hasta con Pepa Limona y.
1: Y así me le sé a mí, porque yo voy al salón de belleza y él, ¿cómo quedaría?
0: No, andaba hasta con la Pepa Limona y creo que fue para allá para el patio y sacó unos limones ahí para hacerse un retoque. Porque él dije.
1: Casi que se puso dos palos de fósforo ahí para ver a toda la gente.
0: Oye, Fabi, que le queden ricas ahí las empanaditas. Saluditos para ustedes.
1: Sí, voy a hacerme un. ¿Cuánto se llama la empanadita? Y unos panes dulces con merengue arriba.
0: Eso, unos pajaritos ahí.
1: Sí, me levanté bien antojadita hoy día.
0: Eso está bien, pues. Oye, me acordé de una canción ahí.
1: Así que quiero saludarte a ti, Manu, al Guayguayce, al Lobito del Aire, al Ibitima, a la Conia, al Gustavo, al Miñano Chico, el Miñano Grande que está con la cebolla.
0: Oye, me acordé de una canción.
1: ¿Cuál?
2: Una historia cebolla. Yo le tengo
1: está malo, Manu, pues el Emiliano topa este, pues, no te deciste nada, Manu, para acá.
0: Pero es una canción, no más, po.
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1: Ya, mira. Mira la canción que mira, la canción que te quiere poner el Manu.
0: No, pues sí, ahora viene el coro.
2: 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La cebolla yo pico. Y como este es mi oficio.
0: ¿Cómo dice, Fabi?
2: Yo soy el
0: ¿Cómo dice?
1: Ya picó tempranito nomás, deja ahí nomás y se quita la canción.
0: Mira, ahora.
2: 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La cebolla pico.
1: Hermano. Manu.
0: Ya. Córtese bien nomás ahí, chiquillos, que aquí rica la empanadita.
1: Ya, Manu, como siempre, escuchándote la sintonía y saludos para toda la Marinette de San Antonio, Zapati, y ahí, como siempre, escuchando y ponete unas buenas cuecas nomás, man.
0: Ya, para pues.
1: Palabra.
0: Nos vamos al tiro con las cuecas entonces. Después
1: ya, Manu.
0: Oye, pero después de esta canción, sí, po.
1: Sí, Manu. Pero, ojo. ¿Ah? Tú pusiste esa canción y el Emiliano. Ya no va a ser mi culpa cuando llegué en el verano, diga yo, hola Emiliano.
0: Pero si ya yo no he dicho nada. Oye, pero, oiga, usted qué carbonera. Menos mal que se compró un horno ahí acá.
1: Oye, verá que tenemos que estar ahí la empanada, pues, Manu.
0: No, yo pensé que era horno carbón ahí, que me está echando tanto carbón ahí.
1: No, pues, Manu.
0: Ya, pórtese bien nomás, oiga, feliz fiesta.
1: Ya, Manu, pásala bien nomás y cualquier cosita estamos hablando.
0: Ay, me está haciendo pelear con el Emiliano y de una canción nomás y... No diga yo, esta mujer es mala de adentro. Mala mujer. Dijeron los rivales de Chile.

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1: 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Te acompañamos a esta hora en la Tropical Latina. Y por supuesto, hoy estábamos ahí conversando con el tío Maxi, andaba por acá dando vuelta ya, así que dándose una vuelta por acá el tío Maxi. 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
2: 4:28.
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2: Hola, Maxito. Buenas tardes, que Dios me lo bendiga. Ay, que la plaza está, pero muy cara las cosas para comer. Hay que llevar una mochila con una garrafa atrás. Y los canticuchos están todos caros. Y los motes con huesí igual. Así que no dan ni ganas de salir a comerse ni una empanada.

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1: 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Ay, ay, ay, así que parece que están apaleando fuerte en la plaza, oiga. La verdad es que les mentiría si este año no, ni siquiera he ido a la plaza ni uno de estos días. Pero si usted lo dice, es porque tienen que estar apaleando fuerte ahí.
2: Hola, Maxito. Buenas tardes, que Dios me lo bendiga.

0: caros y los motes con guasí igual. Así que no dan ni ganas de salir a comerse ni una empanada.
1: Ay, qué terrible, qué terrible.
2: ¿Qué quieres que te diga?
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1: Hola, hola, buenas tardes.
4: ¿Cómo está, señor? Aquí estoy acompañado con Clary de plátano.
1: Yo lo llamaba en la mañana. Yo dije, ¿dónde está mi amigazo de Cervantito? ¿Dónde está? ¿Dónde está?
4: No, todavía estaba ocupado, estaba cocinando, pues, amigo.
1: Me es que tocarle que estaba pelando la papa,
4: Yo me acordaba de usted, pues yo.
1: Oye, ¿a qué hora revivió mi vida?
4: No, temprano. Yo viví temprano.
1: Yo lo llamaba en delante, no me llamó nunca. Yo dije, ay, lo perdí. Yo dije, se me cayó el chimbombo.
4: No, no pasa nada. Aquí me tomé un clary de piña.
2: ¿Qué quieres que te diga?
4: Ahora estoy tomando un ponchecito de plátano.
1: Oiga, usted está, pero ahí...
4: Y si se falta comprar ahí, ¿usted sabe dónde,
1: po? O sea, podríamos decir que usted, amigazo, hoy día...
2: ¡Amanecí con C!
4: ¡Ay, ay, ay!
1: Oye, y puro destilado, alguna empanadita, asado, anticucho, choripán?
4: No, no,
1: no, no,
4: amigo.
1: ¿Y algún choripán ahí?
4: No, el empanado me hace mal.
1: Y algo que no le haga mal, oiga. Aparte de los ponches y los clery.
4: Comí un arrocito graneado con unos huevitos duros. ¡Ay, qué rico!
1: Menos mal que estamos lejos, oiga.
4: Mire, está escuchando ahí a la señora Fayola.
1: Oiga, menos mal que estamos lejos, porque la última vez que el Charro Pistola comió huevo duro, yo dije, esta cuestión de guerra. Igual que, ¿se acuerda cuando hacen sonar el cañón acá en la plaza?
4: Oiga, ¿se acuerda
1: cuando vienen los militares ahí y hacen que sonar el cañón de la escuela de artillería en la plaza ahí? Así andaba Charro Pistola cuando comía huevo duro ahí.
4: Buena colonia eso, ¿no?
1: Así que de repente ahí van a sentir los cañonazos por allá en el...
4: Está escuchando a la señora Fayola ahí. Yo me río solo porque yo la conozco a la señora. Ella no se acuerda de mí.
1: ¿Ella?
4: Yo me acuerdo de ella cuando me presentó a su mamá y a su abuelita. Pero yo me acuerdo de ella porque la señora... Es buena onda la señora Fayola.
1: Sí, pues. No, la de la
4: empanada. Buena onda, si yo me conocerá.
1: La de la empanada crujiente con uña adentro.
4: Sí, en la forma que habla ella, yo me río solo, yo sé que es buena onda. Pero no le escuché en mala onda, porque yo sé cómo están bien, es punguita por sus copas.
1: Ah, hay que buscarle, porque si no.
4: No. Yo me río acá, me río cuando hablan los señores Fayola, porque yo sé que hay buena onda. El otro día te conté con el Lolo, que dicen el ratoncito, no sé cuánto.
1: Ah, por ahí anda, por ahí anda.
4: Yo con él también es buena onda, el Lolito, yo he conversado con él. Es caballero, bien ubicado el Lolito ese.
1: Oiga, pillé la soda Fabiola con las manos en la masa.
4: ¿Cómo lo ha pasado, caballero? ¿Cómo ha celebrado el 18?
1: Oiga, aquí trabajando nomás, pues de aquí para allá, de allá para acá.
4: ¿Y ayer cómo lo pasó?
1: Ayer andábamos cerquita, yo creo que hoy día vamos a celebrar.
4: Oiga, ¿y hacía algo de su amiga?
1: Nada.
4: No lo llaman, no tienen ningún contacto y son colegas.
1: Ni un feliz 18, ni una venita a comer tu empanada.
4: Es de comunicar, pete, si usted ahí, pues, si son colegas.
1: No, sí, que ella se fue de licencia y salió de vacaciones. Sí.
4: Tengo que estar en onda.
1: Oye, aquí la estamos esperando, así que mis vacaciones también.
4: De su agüita ahí, celebrando ahí de su lobita.
1: Así que apúrate luego nomás, que quiero salir de vacaciones.
4: ¿Y ustedes celebraron,
1: Colorado? No, pues sí, todo entre trabajo, de aquí para allá, de allá para acá. Esta noche, lo mejor, oiga, esta noche a lo mejor porque voy a ir a ver al Chanero de Ñuble.
4: ¿Y qué tal?
1: No sé, pues no sé nada cómo canta, así que vamos a ver cómo canta, porque cuando están en los discos cantan muy bien. Pero cuando...
4: yo le pido una canción.
1: Dígame cuál.
4: De base chileno, pero en melodía mexicana. Que nombra hasta Linar, Chillán, Salta, Curicó, todas partes.
1: Oiga, pero ¿y esa cuestión la tengo yo por acá? Porque usted me pide música difícil.
4: No, pues buena música, oiga, es una música tan... El mexicano la canta de corazón, esa canción al voto chileno.
1: No, pero que usted me pide música y conoce usted, ¿no, papu? Y... usted tiene música que yo no tengo, por eso le digo.
4: ¿Cómo lo va a tener? ¿Cómo dice que se lo sabe todo y lo que no sabe lo inventa?
1: No, pero que usted me saca canciones de no sé dónde, oiga. Usted me saca canciones de no sé dónde.
4: Ya que veo usted, porque ando trajinando, soy un compadre catuso.
1: Usted en su otra vida fue cantero.
4: La música antigua, que el otro día le pidió un mexicano ahí a su amigo, al caballero este, don Maximiliano. La música mexicana antigua, pero no, después dije no la pido, nada mejor.
1: Lo quería probar.
4: La música de Miguel Acevedo Mejía y de otros calles más que de los antiguos, sí.
1: No, pídale nomás, si no hay problema.
4: No, digo, Maximiliano lo sabe todo también.
5: Saludito para el
1: mire, aquí le mando un saludo.
5: Saludito para el Tata, po. Sí, po, sí, yo lo conozco ahí al Tata, po. Cuando le presenté a la abuelita Emma, po. Pero no lo puedo casarlo con la abuelita Emma, po.
1: Ay, ¿cómo es la cuestión? ¿Lo presenté con la abuelita Emma?
4: No, me dijo, voy con mi abuelita y voy con mi mamá, dijo.
1: ¿Y yo de qué me perdí por acá, oigan?
4: ¿En qué sentido?
1: Que lo que dijo ahí, pues. Yo le
4: presenté. No, tata,
1: yo le presenté a la abuelita y ¿de qué estamos hablando acá? ¿Qué estamos hablando?
4: No me presentó a la abuelita. Lo único que me dijo, voy con mi abuelita y voy con mi madre. Y ahora voy para allá con un gato. ¡Me salió buena!
1: Oye, ¿qué había matrimonio por ahí, oiga?
4: No, venía de la casa de su hermana.
1: Oye, ¿y usted quién andaba echando el ojo a la abuelita?
4: De Colbún, venía en ese tiempo, venía de la casa de Colbún, de la calle de su hermana.
1: Oye, ¿y usted le estaba echando el ojo a la abuelita?
4: No, si yo conocí a la abuelita, me dijo, ahí va mi abuelita, ahí va mi mamá, va a sentarte en el búdico.
1: Y usted dijo, abuelita.
4: Yo no soy de esos pensamientos, a contrario.
1: Oiga, aprovecho de mandarle saludos a la abuelita, a lo mejor está escuchando por ahí la radio.
4: De todo cariño, porque yo a mi abuelita las tengo muertas, mis dos abuelitas por parte de mi padre y abuelita de parte de mi madre también. Y las conocí por la parte de mi madre, conocí una tremenda abuela, medía como 2 metros mi abuelita, así que antes de casar a los viejos chicos con viejas grandes.
1: Ay, no sabía nada yo, oiga.
4: Sí, pues antes de casar a los viejos chicos. Y la abuelita era grande, po.
1: Oiga, ¿y eso que no será mucha carne para pocos gatos?
4: Yo de mi familia soy el más ratón de todos, po.
1: ¿El más qué?
4: El más chico.
1: Y...
4: Mi hermano, oiga.
1: ya, me quedo callado, mejor me voy a callar.
4: Yo tengo un abuelo, mire, yo le voy a contar una cosa que, bueno, mi padre me dijo después. Yo tuve un abuelo que tuvo una carnicería.
1: ¿Ya?
4: En San Carlino. En ese tiempo pesaba 250 kilos el viejito.
1: Ay, ay, ay, diga.
4: Tenía que presentarse en 2 sillas. Me mostré una foto de él después, mi viejo padre, que finaba ahora. Y era un tremendo abuelo, oiga.
1: Oiga, ni pensar en subirse en esas micros chiquititas y que uno va...
4: 250 kilos, oiga, ¿a dónde se ve el corazón? Imagínese el corazón, ¿cómo estaría sufriendo ahí?
1: Imagínese, estaban buenos los pastos en ese tiempo, oiga.
4: Sí, pues ahora ya no pasa nada, los cabros ahora no quieren comer ni por otro oro, oiga. De nuevo, amigo, por otro, me dieron por otro todo el año estaría comiendo por otro.
1: ¿Usted
4: por
1: otro nomás?
4: Sí, no, la por otro, afirme la cañuela, puño.
1: Oiga, pero una cosa sí tiene que tener cuidado. No mezcle los porotos con el huevo duro.
4: No, el huevo duro también es bueno, oiga. ¿Tiene harta vitamina
1: el huevito? No, yo digo, no le haya pasado algo nomás. Y...
4: ya, pues, amigo, un placer. Cuídese y que lo pase bien.
1: Ya, pues, porque está viendo más usted, oiga.
4: El señor vecino de su casita.
1: Ya, pues, oiga, y tómese algo por mí.
4: Ya, usted también, cuídese.
2: Amanecí con C.
1: Ay, ay, ay, mira tú ahí presentando a la abuelita. Esa es la que tenía Chanorri.
6: Te lo digo, tatita, pero igual nomás le voy a presentar a la abuelita Emma para que los case. Lo voy a ir a casarlo con la abuelita Emma.
1: Ay, había una canción que no me acuerdo de quién había. Ya, le vamos a poner una canción ahí. No me acuerdo quién canta esta canción, a ver.

0: Ahí está, pues. Esto no hemos tocado hoy día. Esto dice más o menos así.
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1: Ahí estamos en la Radio Trópica Latina, escuchando algunas temitas de nuestros auditoría auditora. ¡Oh, ay, qué rico está el almuerzo! Mira, mira, mira, mira, mira. Por acá me dicen, hola, ¿qué tal, Manu? ¿Cómo estás? Por aquí, por aquí, por aquí. Preparando unos ricos anticuchos para el almuerzo. Mira, saludito ahí para los chiquillos que están en sintonía de la radio. Nos están escuchando en la Quinta de Longaví. Saludos ahí para la gente de la Longaví, de la Quinta Norte, Centro Sur, que están ahí escuchando la Radio Trópica Latina y haciendo ahí anticuchos. ¿Qué más están haciendo ahí nuestros auditores a esta hora? Vamos a ver a quién tengo por acá, por acá, por acá, por acá, por acá. Bernardita, ¿cómo está? Bernardita va a pasar ahí las fiestas acá, según me contó el otro día, ¿eh? Así que vamos a ver cómo está ahí.
2: Hola, Manu, ¿cómo estás? Espero que estés bien. Felices fiestas patrias.
1: Igualmente.
2: Hola, Bernardita, bravo.
1: Sí,
2: quería
1: pues
2: saludar a mi cuñada Patricia, que anda aquí de visita de Santiago, y a mi esposo Manuel, mi hijo Daniel, a mis hermanas Violeta y Mónica, que están con su familia, celebrando igual. Así que aquí estamos celebrando, escuchando tu música. Así que siga pasando bien ahí, disfrutando el día, acompañándolos. Así que quería ver si se puede una cancioncita, una cuequita por último, que he escuchado pocas cuecas hoy día. De cualquier artista, pero una cueca, por favor, ya. Chao, que estés bien. Ah, se me olvidó saludar a mi hermana Sarita, que anda de Concepción, y su hija Constanza, que anda también y vino de Santiago con la prima Nayita. Así que sigan pasándolo bien, porque estaba llamándote, pero está la línea ocupada. Así que por eso te mando el audio. Chao.
1: Eso. Oye, si usted me quiere llamar y por algún motivo no podemos conectar con el teléfono, mándenos el audio. Ahí estamos siempre atentos también en la Radio Trópica Latina. ¡Ay, vida! ¡Qué rico el almuerzo!
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2: 5.
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Ya estamos de vuelta acá en la Radio Tropical Latina, la que alegra toda la vida. Ahí estábamos con más cuequitas, My Win, también en la Radio Tropical Latina, la RTL, la que alegra toda la vida. Y seguimos a esta hora leyendo tu mensaje también ahí para que nos vayas mandando mensajitos mientras estamos en comerciales. Recuerda que la tarde se hace cortita para que usted aproveche de saludar a los familiares, nos cuente qué está haciendo por ahí, con quién está compartiendo a esta hora y escuchando la Radio Tropical Latina, la que alegra toda la vida.

acá me dice, no está caro en la plaza. Bueno, la verdad es que yo no he ido, ¿eh? Yo me quedé con el audio que me mandó ahí nuestra auditora. La verdad es que no he ido, así que no podría decir nada de cómo están los precios, ¿eh? No me ha llegado ni una foto tampoco ahí. Otro año me llegaban fotos de los carteles de los productos, de las cosas. No me ha llegado nada este año, ¿eh?

0: Bueno, pero ¿y don Genaro no estaba ahí en el hospital? ¿Ya no está en el hospital entonces? Que lo veo que anda ahí, anda mosqueando en el local en vez de estar en reposo.
1: Oye, Tomasa, escucha con emoción que cuando suena lo baila con saxofón.
0: Yo ya estaba pensando en la cadena de oración por don Gerardo ahí y andamos. Pero este caballero es de goma ahí. Yo lo hacía reposando. Ahí anda, pues no, si no puede andar metido el otro, tiene que andar metido el medio, pues. Voy a estar en su casa descansando. Ahí le vamos a tirar la oreja cuando lo vea por ahí. Yo lo hacía en su casa descansando ahí después del porrazo. Ahí anda metido al medio. Es terrible. Ni con un porrazo la jefa puede estar tranquila. Pero por lo menos se le ve que anda bien ahí, ¿eh? Así que se le ve que anda bien ahí, don Gerardo. Ay, ay, ay. Yo preocupado por él, pensando que estaba ahí y iba a pasar el 18 ahí en la residencia hospital base de Linares, y estaba mejor que uno.

dicen por acá. No sé, así como le dice eso. No, pero sí es verdad, pues sí. Si uno a cierta edad ya no está igual que antes, y uno tiene que mirar el carnet de repente ahí ya. Ya no está como para pa hacer los malabares que se hace 10, 20 años atrás, pues. Lo peor es que hace como 2 semanas le dije: oiga, tenga cuidado, no se vaya a caer. Y cuando viene Osvaldo y me cuenta que se cayó, yo dije: chau. ¿A poco después va a decir que le eché la mala fibra? No, pero eso también se lo digo a usted, señora. A usted, señora, señor, que está en la casita ahí. Con el tiempo, la elasticidad, los huesitos no están igual que antes, así que no se ponga a hacer cosas ahí porque uno nunca sabe cómo va a responder ahí el cuerpo, pues, ¿eh? Y de repente de las casualidades pasan hartas cosas por ahí, pues, así que no fui el único, por lo menos no fui el único, ya, digamos, tranquilo, más gente también le había dicho que se podía caer. Saludos, Tejita. Apareció Tejita por ahí. ¿Cómo están los terremotos? ¿Cómo está ahí el Pipiño por esos lados?

0: 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Movimiento chiquita, me estás enamorando. Dame una vueltecita, mamita, tú me vas conquistando. Junto a ellos te acompañamos en la Radio Tropical Latina, la que alegra toda la vida. Mensajes, saluditos, llamados. Usted se reporta en la Radio RTL.
1: Manu, por acá ya se soltó el agua. Hay que cerrar la boquita.
0: Nah, mentira, pero ¿cómo hay agua yo? Qué terrible. ¿Por qué será que todas las lluvias eligen caer antes de que yo vaya a salga del trabajo? Lluvia, ¿qué tenís contra mí? ¿Queréis que me moje? Que me tome un navegado.
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0: ¿Cómo está Cauquenes, Glorita? ¿Cómo está Cauquenes? ¿Llueve o no llueve?
1: Y ese regalito que tú querías dar.
2: Oye, entonces voy a ir a ver al llanero de Ñuble con la bajo la lluvia. Voy a tener que ir a la fonda con bota, oye.

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2: La señal horaria en RTL.
1: 5:34.
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0: Pero esta también dan sed, ¿eh? Yo no sé por qué, como que a esta hora
1: amanecí con sed.
0: Parece que no me voy a mojar solamente con la lluvia. Ya llegó la lluvia acá.
2: Oye, qué terrible, siempre me pasa lo mismo. Siempre que llueve, la lluvia tiene que llegar antes de que yo salga.
0: ¿Qué quieren que les diga?

0: ¿Qué nos dice Tejita esta hora? ¿Qué dice Tejita?
1: Buenas tardes. Escuchando aquí la programación, muy buena, está buena la música, está buena, entretenida. Sí, ya unos saluditos. En la mañana anduve, como a las 12 anduve en la plaza, ahí vi al DJ Nuclear, ahí andaba por ahí. ¡DJ Nuclear! ¿Sabes que me tengo un terremoto, un vasito, una bombilla? Tres lucas. Un terremoto, un vasito. Me marcó la aguja, aquí sí. Ya, unos saluditos ahí, que le diga muy bien a mi compadre Gerardo. Un saludo para él y a la Berito Lara. Ojalá que la diga bien, que la diga bien, sí. Ya, un saludo al tiro a la Ciudad de las Toscas, también a la Ciudad de las Toscas y don Carlos Retamar. Un saludo al jefe de jefe también. Un saludo a mi hermana Lorena Sobarzo, que está en la sintonía, sí, un saludo para ella. Ojalá que esté muy bien la Lorena Sobarzo. Tanto auditor, Jimmy Prima, también la ha tenido hasta pega. Y todo al lobo del aire, al techito amarillo. Si está en sintonía, al rorro también. ¡El rorro! Me estuve tomando un vinito aquí en la casa, tranquilito. Prendí la estufa, porque está chispeando, prendí la estufa. Sí, estoy calentito, lo mandé un saquito. Y la guatita llena, pues la guatita está llenita.
0: ¡Eso!
1: Con vino. Y, ya, un saludo a todos los auditores, a todos. Oiga. Está muy buena la programación. Que lo pase bien esta fiesta, ya estamos terminando, yo creo. Sí, ya mañana, ya, don Manu. Está buena la programación, buena, oiga. Si fue una, esta cueca me gusta a mí, oiga, no la escuchaba hace tiempo, oiga. La canta, me parece que los hermanos Campos, oiga, esta canción de. Se llama Tengo 500 pesos, dice la señora. Tengo 500, dice. Y ya dice, suba nomás y al guatón que entre por allá, dice. Buena cueca esa. Buena. Tengo 500 nomás. Ya, mano. Ya. Chao. Páselo bien nomás y saluda a toda su familia, a su mamita ya. San Jair, y a todos los San Jair allá. Ya, mano, póngale color nomás, ya. Adelante, mano, DJ.

0: Que ese milagro que Tejita se hizo presente con la RTL 95.3, que alegra tu vida. Saluditos, Tejita, para tu familia y para ti también. Saluditos. No te olvides, pues, de los otros, pues, Tejita.
1: A mí no me gusta ser carbonero, pero a la parrilla le falta más carbón. ¿Qué quiso decir con eso?

0: Nos vamos a la pausa comercial, pero antes vamos a ver qué dice Tejita, que mandó su audio por acá a la Radio Tropical Latina, la que le alegra toda la vida.
1: Un saludo para usted, Fabiolita, que lo pase muy bien, bendiciones. Saludo al Emiliano, al Gustavo, a la Connie, el Agustín, ahí está, ya, Fabiolita Soto, bendiciones, que lo pase bien, chao.

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2: La señal horaria en RTL.
1: 6:04.
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0: Esto es clásico.
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0: Vamos a ver quién está por ahí en el audio.
2: Gracias, Tejita. Sella de menos, Tejita, cuando manda los saludos a los niños, po. Ya no son niños chicos, ya están grandes. El Agustín, el Gustavo, el Viviano, están todos grandes. Saluditos para usted también y su familia. Pero no se pierda.
0: No se pierda, no se haya golpear en el pecho, oiga. Por mi gran culpa.
3: Hola Manu, felices fiestas, que lo pasen muy bien.
0: Saludito.
3: Oye,
0: igualmente.
3: Manu, un comentario.
0: Dígame.
3: Quiero agradecerle al señor alcalde por la fiesta en la plaza, la orquesta y todo, pero quiero destacar el paradero que le dio a todos los radiotaxis. Ese quiero que tú lo acentúes.
0: ¿A dónde los dejó?
3: Me encantó el paradero que le dio.
0: ¿Dónde quedaron?
3: Cara dura, man. Los corren, viejo. Y la gente ahí toda mojada en este minuto. Y esperando auto. Gracias, manito.
0: Oiga, y así por ser la gente que está ahí, ¿dónde? ¿Por qué la botan los radiotaxis? Yo me acuerdo que el año pasado, ¿dónde estaban? Ah, no, pues yo tuve que salir a llamar. Me acuerdo el año pasado, pues salí a Maipú. Sí, le di ahí la ubicación de Maipú y salí ahí a la calle corta Maipú, donde estaban los baños. Ah, sí, pasé por el baño primero, después fui para allá. Sí, los que estaban ahí diciendo por qué paso por la calle los baños. Sí. Bueno, lo primero era lo primero, así que había que pasar el baño ahí. Y después ahí en la esquina esperé ahí al colectivo. Ay, ay, ay. Nos fuimos por acá con empanadita y pancito amasado, la tallina. Claro, igual que la lavadora, tiene que lavar la lavadora completa nomás. Sí, pero qué cosa más buena, empanadita y también ahí pancito amasado. Oye, por acá, yo me imagino, ¿eh? Con lluvia o sin lluvia, el evento se hace igual, ¿no? ¿O no? Digo yo, pregunto, porque el año... ¿Cuándo fue el año pasado? ¿Fue cuando se tiraron a la pileta calinaria o no? Ojo que este año tiene tintura, así que no es vino por si acaso. Este año le echaron ahí, igual que en San Javier, hace como, bueno, dos o tres versiones de la fiesta del vino. Le echaban al agua de la pileta ahí un colorante. Todos pensamos la primera vez que era vino de verdad, po. Y después, por si acaso, se avisó para la gente que pensaba ir a recargar la copa a la pileta. Se le avisó que era un colorante que se le echaba al agua de la pileta, que no era vino y que la gente no fuera a sacar ahí con la copa de la pileta. Así que por acá, por Linares, también le echaron eso. Así que no sé si se van a tirar a la pileta como el año pasado, parece que fue. Me acuerdo que me llegaron unos videos ahí. Oye, terminaron, pero mojado ahí. Ahora, ¿por qué se tiraron a la pileta? No tengo idea, porque... ¿Sería alguna apuesta ahí, algo? Ah, ya, me dicen, igual con lluvia nomás se hace, dice por ahí. Aquí se tiraron la pileta. Sí, yo me acuerdo, pero no me acuerdo por qué. Ah, fue el día de inauguración, ya. Y este año no se han tirado la pileta porque no he visto videos. Como que otro año, ya a esta altura, ya hay hartos videos virales de Linares haciendo noticias. Parece que se han portado bien los chiquillos este año porque no he visto ningún video ahí. Linares no está dando la nota.

0: No, yo me acuerdo del año pasado, estaba revisando el teléfono cuando veo Linares, piletazo. Ay, dije yo, no, pero ¿cómo? Linares en las redes sociales.
1: Manu, son pancitos de pan dulce con merengue y en la empanadita.
0: Están medio grandes los panes, tipo. Yo pensé que era pan amasado, se ve gran

trabajar todo el día ya. Nos vamos a ir con música mientras llamo ahí al tío del terminal. Así que tío del terminal, si está escuchando la radio, lo voy a llamar yo para preguntarle a qué hora se me da la última micro. Y yo lo más relajado acá. Así que mande un saludito audio antes de que me vaya, porque después dejamos el automático y después viene DJ Maxi con los bailables, pero en un rato más. Así que aproveche ahora de salir al aire. Aproveche.

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2: La señal horaria en RTL.
1: 6:35.
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8: Yeah. Uy, estaba ahí. Uy, que me costó hablar con la gente de la Cromi. Me costó hablar con la gente de la oficina. Así que nos vamos a ir un poquito antes de las 7 porque se me va la última micro a las 7. Así que le paso el tantito a la gente que está escuchando que tiene que viajar. Interbus, último servicio a las 7, el expreso. El directo ya va de camino, ¿eh? Salió a las 6:30. Así que ahí les paso el datito. Y los que no, bueno, no queda otra que esperar lo que venga ahí de Concepción, de Linatal, para que puedan ahí viajar de vuelta a los que estén por acá, por Linares, el día de hoy, sábado 19. 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Saluditos, saluditos, saluditos para nuestra auditora, para Jimenita, que está en la sintonía de la radio. Que alegra toda la vida. Saluditos para ella. Un abrazo grande. Y nosotros, por supuesto, nos vamos por acá también con más. A ver, ¿quién más mandó mensaje por acá?

0: Mano, hoy la mezcla buena que hiciste hoy, ni se notó. Buena, buena, buena, buena, buena.
1: Saludito, saludito ahí para Tejita que está en la sintonía. Por acá, quien más me queda. Oye, desearles que tengan una excelente fiesta. Recuerde, todavía queda celebración, todavía queda fiesta. Así que si usted va por ahí a beber, recuerde que tiene que pasar la llave, ¿eh? No queremos ahí informar su accidente a través, por supuesto, de nuestras redes sociales y a través de nuestras señales de la radio RTL, ¿eh? No queremos que aparezca ahí dentro de las informaciones policiales.
2: Buenas tardes, quería ver si estaba la posibilidad de programar El Piojo y la Pulga del grupo La Mezcla, por favor. Saludos.
1: Voy a ver si lo encuentro, estimado, porque me tengo que retirar. Oye, lo voy a dejar con música, una buena programación que tenemos. De ahí se viene Don Maxi con los bailables de la RTL. Así que seguimos con programación en la radio que alegra toda la vida.
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1: Fue la que me pidió, a ver.
2: Yo fui la pulga del grupo La Mezcla.
1: Vamos a ver si la tengo por acá.

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1: Ya, estaba buscando la canción y la tengo solamente la tengo en la versión de Los Charros de Luchito y Rafael con la colaboración de René y Nostrosa, la que tengo por acá. No sé si le sirve ahí a nuestro amigo que me estaba pidiendo la canción. Que me diga el tiro nomás. Antes de irme.

Vamos a despedir misión cumplida el día de hoy. Espero haberlos acompañado, haberles acompañado en su almuerzo, en el desayuno, en la preparación de la once. Se me cuida mucho. Y recuerda, por supuesto, que tenemos precipitaciones para el día de hoy y para mañana también. Para que vaya preparado si va a la fonda, a la ramada, a la fiesta de la chilenidad, a pasarlo increíble. Y recuerde, lo más importante de todo, si va a manejar ahí, pase las llaves. No queremos que tenga algún accidente. Que tenga unas felices fiestas y comparta también con la familia. Hay mucha gente que hace mucho tiempo que no se ve y aprovechan también este fin de semana para poder estar ahí juntitos nuevamente. Bajo una mesa, bajo un techito ahí, por supuesto, compartiendo algo rico en familia. Un abrazo grande para todos. Felices fiestas, felices fin de semana largo. Y nos encontramos ya el lunes.

0: Brutality.
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2: Póngale otro versito, doña.
3: A doña Anita del Carmen Saldaña dedicamos esta canción, pues sus tortillas al rescoldo pa'l paladar son bendición.
4: Levadura, sal y manteca son algunos de los ingredientes. Luego moja bien la masa con un tallo de agua caliente.
3: Acompañan en la mesa con el pebre y el asado. Ají molido en la piedra y una caña y vino al lado.
4: Tradición de nuestra tierra que queremos mantener. Tortillitas de rescoldo de esta hermosa y gran mujer.